La gran pérdida de Alhama. Bien se te emplea, señor, señor, bien se te empleaba por matar los vencerrajes que eran la flor de Granada. Acogiste los judíos de Córdoba, la nombrada.

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0: así queda concluida
1: el guajiro se quedó.
0: La historia de un guajiro que salió de la montaña.
1: El guajiro se quedó.
0: Llegó a la ciudad y con el guatú se acabó.
1: El guajiro se quedó.
0: Sí, señor.